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Son las 4:22.

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Son las 4:59.

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0: Son las 5 y 14 minutos.
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sobre nuestra tierra. Tú eres Dios. Seas exaltado sobre nuestra tierra, Señor Jesucristo.

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Alleluia. Sabes una cosa, el Dios en el que hemos creído es fiel. Y Él ha prometido que Él no nos iba a dejar solos. Él enviaría el Espíritu Santo, el Consolador, y Él iba a arder en nuestros corazones con el fuego de Dios. ¿Cuántos lo reciben en este día?

Piensa en ellos un momento. Piensa en ellos un momento. Aquí, ahora. Despídete. Dales tu saludo. Perdónalos si se fueron y no se despidieron. Dáselos a su dueño. Siempre fueron de él. Llora si es necesario, pero sonríele a la vida.

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1: Evangelio de hoy, lunes 1 de junio de 2026. Primera lectura. Lectura de la segunda carta del apóstol San Pedro, capítulo 1, versículos del 1 al 7. Simón Pedro, siervo y apóstol de Jesucristo, a los que por la justicia de nuestro Dios y Salvador Jesucristo les ha cabido en suerte una fe tan preciosa como a nosotros. Crezca vuestra gracia y paz por el conocimiento de Dios y de Jesús, nuestro Señor. Su divino poder nos ha concedido todo lo que conduce a la vida y a la piedad, dándonos a conocer al que nos ha llamado con su propia gloria y potencia. Con eso nos ha dado los inapreciables y extraordinarios bienes prometidos, con los cuales podéis escapar de la corrupción que reina en el mundo por la ambición y participar del mismo ser de Dios. En vista de eso, poned todo empeño en añadir a vuestra fe la honradez, a la honradez el criterio, al criterio el dominio propio, al dominio propio la constancia, a la constancia la piedad el cariño fraterno, al cariño fraterno el amor. Palabra de Dios. Te alabamos, Señor.
2: Salmo responsorial. Dios mío, confío en ti. Tú que habitas al amparo del Altísimo, que vives a la sombra del Omnipotente, di al Señor, refugio mío, alcázar mío. Dios mío, confío en ti. Dios mío, confío en ti. Se puso junto a mí, lo libraré, lo protegeré porque conoce mi nombre. Me invocará y lo escucharé. Con él estaré en la tribulación. Dios mío, confío en ti. Lo defenderé, lo glorificaré, lo saciaré de largos días y le haré ver mi salvación. Dios mío, confío en ti.
1: Lectura del Santo Evangelio según San Marcos, capítulo 12, versículos del 1 al 12. En aquel tiempo, Jesús se puso a hablar en parábolas a los sumos sacerdotes, a los escribas y a los ancianos. Un hombre plantó una viña, la rodeó con una cerca, cavó un lagar, construyó la casa del guarda, la arrendó a unos labradores y se marchó de viaje. A su tiempo envió un criado a los labradores para percibir su tanto del fruto de la viña. Ellos lo agarraron, lo apalearon y lo despidieron con las manos vacías. Les envió otro criado. A este lo insultaron y lo descalabraron. Envió a otro y lo mataron. Y a otros muchos los apalearon o los mataron. Le quedaba uno, su hijo querido. Y lo envió el último, pensando que a su hijo lo respetarían. Pero los labradores se dijeron: este es el heredero. Venga, lo matamos y será nuestra la herencia. Y agarrándolo, lo mataron y lo arrojaron fuera de la viña. ¿Qué hará el dueño de la viña? Acabará con los ladrones y arrendará la viña a otros. ¿No habéis leído aquel texto? La piedra que desecharon los arquitectos es ahora la piedra angular. Es el Señor quien lo ha hecho. Ha sido un milagro patente. Intentaron echarle mano porque veían que la parábola iba por ellos, pero temieron a la gente y dejándolo allí, se marcharon. Palabra del Señor. Gloria a ti, Señor Jesús.
2: Amado Señor, hoy no queremos escuchar esta parábola como una historia antigua. Queremos escucharla como si nos estuvieras hablando a nosotros, aquí, cerquita, al oído. a nuestro corazón. Porque hay partes de nuestra vida donde tú sembraste algo bueno, Señor, y nosotros no te hemos dado fruto. Hoy, Señor, abre nuestro corazón no para condenarnos, sino para despertarnos. Amén. En el Evangelio de hoy, un viñedo cuidado, cercado, preparado con amor. Una torre vigilando, un lagar listo para el fruto. Dios no improvisa tu vida, la prepara. La vida es tu historia, familia, tu vocación y tu fe. Y cuando llega el tiempo del fruto, el dueño manda a recogerlo. Pero los viñadores no quieren rendir cuentas, quieren quedarse con todo. Y aquí está la frase ancla de hoy. Cuando olvidamos que todo es don, comenzamos a vivir como dueños. Dios envía mensajeros, amados hermanos, envía advertencias, envía personas que nos dicen, eso no está bien, vuelve, perdona, cambia. Y a veces hacemos lo mismo que los viñadores, rechazamos la voz que incomoda. Este evangelio no habla solo de líderes corruptos, habla de nosotros. Cuando Dios sembró en ti un matrimonio y lo descuidaste por orgullo. Cuando Dios te dio hijos y les diste cosas, pero no presencia. Cuando Dios te dio talento y lo enterraste por miedo. Cuando Dios te habló claro y le dijiste, luego. Haz silencio un momento, ¿sí? Ahora. Y piensa, ¿qué parte de mi vida es la viña que no estoy cuidando? Dios no manda castigos primero, amados hermanos. Manda oportunidades, conciencia y llamados. Pero cuando cerramos nuestro corazón demasiadas veces, la piedra que desechamos termina sosteniendo todo. La piedra rechazada es Cristo y también puede ser ese consejo que no quisiste escuchar, esa reconciliación que postergaste y esa verdad que te dolía aceptar. Hoy Dios te invita a una conversión concreta. No para que sientas culpa, sino que sientas un despertar. Debemos dejar de vivir como dueños y recordar que somos administradores y debemos dar fruto antes de que la viña se seque. Por eso una acción pequeña y real para esta semana es no hacer algo enorme, solo una pequeña cosa. Llama a alguna persona, pide perdón, ordena tu tiempo de oración, atiende lo que has estado descuidando. Porque una acción, no 10, solo una, comienza por cambiar el reino. Amado Señor, si nos comportamos como dueños de lo que es regalo, perdónanos. Enséñanos a cuidar lo que nos confiaste y no queremos perder nuestra viña por soberbia. Queremos dar fruto, Señor. No queremos rechazar la piedra, queremos construir sobre ella. Despiértanos antes de endurecernos. Amén. Cuidemos, amados hermanos, conscientemente la viña que Dios nos confió. Y como pregunta reflexiva respondamos qué parte de nuestra vida sentimos que Dios nos está pidiendo cuidar mejor antes de que se enfríe, se seque o se pierda. Esa respuesta tuya puede ayudar a otros a despertar también. Escucha esto y guárdalo. Dios no te quita la viña, te la confía. Pero el fruto no se improvisa, se cultiva y todavía estás a tiempo. Dios te bendiga. Padre Santo, te damos gracias, Padre, por habernos permitido llegar con vida el día de hoy y hasta este momento. Te damos gracias por el pan de cada día. Te pedimos, Padre, que con este evangelio y el de todos los días nos permitas renacer como personas, como seres incorruptibles. Ayuda a todas las personas del mundo que en este momento elevan sus peticiones personales hacia ti. Oremos también, hermanos, para que nuestras súplicas lleguen a Él, para que su bendición cubra completamente nuestras vidas. Él nos ha prometido que si guardamos sus mandamientos, nos bendecirá y nos protegerá siempre. Amén.
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2: Cordial saludo a esta hora del día para todos los oyentes. Lunes primero de junio del 2026. Vehículos con carga 583 para un total de 4.022 toneladas. Según el comercio del mercado mayorista de Bogotá, Corabastos, el pasado mes se constituyó como un mes de relativa estabilidad en la mayoría de productos perecederos, gracias a los procesos de recolección de las cosechas, equilibrando la demanda que realizaron los sectores como tenderos, dueños de restaurantes y comerciantes de plazas minoristas de la ciudad. El comercio colocó al arroz, la mazorca, el pollo, la panela, calabaza, banano, papaya, lenteja y arveja verde seca como los productos de buena oferta y precio estable. El presente mes de junio se inicia con oferta aceptable. Se comenta por parte del comercio que ante el anuncio del fenómeno del Niño temporada seca, los cultivos de hortalizas, verduras y frutas se pueden ver amenazados. Históricamente, cuando se pronostica un cambio de clima, los labriegos aceleran los procesos de recolección de las cosechas para evitar que el factor climático afecte la calidad de la mayoría de los productos. Hoy bajaron los precios de arveja verde, del brócoli, la cebolla larga, el cilantro, espinaca, rábano rojo, los productos que tuvieron tendencia al alza, la papa, el maracuyá, la zanahoria, la remolacha, la cabezona blanca, la cabezona roja, tuvieron tendencia al alza. A la hora de hacer mercado para rendir el presupuesto familiar, hay que tener en cuenta los granos y procesados: arroz, lenteja, garbanzo, pastas, carne de res, pollo, pescado, huevo, queso, panela, mazorca, que está llegando en buena cantidad, al igual que el plátano artón y el plátano colicero. Panorama de oferta y demanda en la Central Mayorista de Bogotá. Informe con Pedro Triviño. Feliz día.
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1: Entre septiembre y noviembre de este 2026, la Administración Nacional de Aeronáutica y el Espacio NASA prevé enviar a la Luna una nave no tripulada de Blue Origin, al que seguirán otras dos misiones similares, programadas antes de que finalice el año que den paso a la construcción de una futura base lunar permanente. Así lo ha anunciado la agencia estadounidense en una rueda de prensa en la que, además de mostrar maquetas de vehículos utilizados para la exploración lunar, ha detallado cómo se construirá dicha base. Denominada Base Lunar 1, será la primera misión de un alunizador financiada de forma privada en la historia y se dirigirá a la cresta del cráter Shackleton, en el polo sur de la Luna. Además de transportar dos cargas científicas de la NASA, el objetivo de la misión es demostrar capacidades críticas que reduzcan el riesgo para las misiones del sistema de aterrizaje humano. En total, se prevé que se envíen más de 4 toneladas de material de carga a la Luna, repartidos en 25 lanzamientos y 21 alunizajes hasta el 2029.
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1: Muy buenos días. El Ministerio de Agricultura y Desarrollo Rural instaló un puesto de mando unificado sectorial con el propósito de coordinar, articular y hacer seguimiento a las acciones del sector agropecuario frente al fenómeno de El Niño, fortaleciendo la capacidad institucional para anticiparse a sus posibles impactos sobre la producción de alimentos, el abastecimiento y los medios de vida rurales. El puesto reúne a las entidades del sector agropecuario, Agencia Nacional de Tierras, Unidad de Restitución de Tierras, Instituto Colombiano Agropecuario, la Unidad de Planificación Rural Agropecuaria UPRA, la entidad Autoridad Nacional de Acuicultura y Pesca AUNAP, el Banco Agrario, Finagro, Agrosavia y Vecol, para avanzar de manera conjunta en la definición de medidas de prevención, mitigación y preparación, así como en la priorización de cronogramas, capacidades técnicas y recursos orientados a reducir los riesgos asociados a la variabilidad climática, especialmente aquellos relacionados con el déficit hídrico, el aumento de temperaturas y las afectaciones sobre cultivos, actividades pecuarias y ecosistemas estratégicos. Entre las acciones que se fortalecen se encuentran las estrategias de prevención y manejo del riesgo agroclimático, el acompañamiento técnico a productores, la difusión de recomendaciones para la adaptación de calendarios productivos, el fortalecimiento de mecanismos de información agroclimática, el seguimiento a condiciones de disponibilidad hídrica y la coordinación de herramientas institucionales orientadas a disminuir vulnerabilidades en el agro. Para todos nuestros oyentes, un feliz día.
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3: Son las 10:06.

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0: Son las 12:03.
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3: Buen día, Colombia. Hoy es el lunes 1 de junio del año 2026, día en el que el mundo del cine celebra los 100 años del nacimiento de uno de los grandes íconos del séptimo arte, la gran e inolvidable e inmortal Norman Jean Baker, más reconocida como Marilyn Monroe. En nuestras ediciones especiales estaremos presentando a ustedes un resumen y retrospectiva alrededor de este gran ícono del mundo del cine. Les saludamos desde Bogotá, Colombia. Juan Carlos Arenas, quienes habla, Jaime Ponce y Luis Antonio Pasos en los deportes, para actualizarles con las noticias, con los hechos más importantes, más relevantes ocurridos en Colombia en las últimas horas y durante el fin de semana. Destacamos. Colombia entera, con las elecciones presidenciales en primera vuelta, se va a segunda vuelta, en dos semanas que estarán marcadas por la polarización.
4: Medicina Legal recibe cuerpos de los combates entre disidencias en el Guaviare.
3: Y el Registrador Nacional del Estado Civil le ha respondido directamente al presidente Gustavo Petro, afirmando que frente a su denuncia de un supuesto fraude, publicará al público y al mundo las actas de la Registraduría Nacional del Estado Civil, que certifica el triunfo de Abelardo de la Estrella en primera vuelta.
4: Dos generales en retiro y otros 25 militares pedirán perdón por falsos positivos en el Meta.
3: Y este es el titular en el mundo del deporte, con la noticia más importante, en la voz de Luis Antonio Pasos.
5: Hoy la Selección Colombia se despide del país con un juego amistoso frente a Costa Rica.
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3: Esto es Sendera Noticias, bienvenidos, ampliamos la información. Colombia elegirá en segunda vuelta el próximo 21 de junio entre dos extremos, un abogado que se ha presentado como un outsider y un popular senador de izquierda, heredero de Gustavo Petro. En derecha o izquierda, los colombianos han recibido con optimismo los resultados de la elección que han puesto al abogado Abelardo de la Espriella y al senador Iván Cepeda en una segunda vuelta presidencial. Tras esta ajustada jornada de votaciones, el país elegirá en segunda vuelta a alguno de estos dos candidatos. Las elecciones ocurren en un ambiente realmente polarizado y la peor ola de violencia de la última década en el país. De la Espriella recibió ayer domingo el 43.7% de la votación de la elección de los colombianos, un resultado realmente sorprendente e inesperado, tal y como lo afirmó Felipe Botero, el profesor de Ciencia Política de la Universidad de los Andes. Aunque las encuestas, que fueron las grandes perdedoras de la jornada de ayer, sugerían que iba a ser al revés y que el puntero iba a ser Cepeda, la situación cambió durante la última semana, cuando Cepeda, ayer también en votación, solo recibió el apoyo del 40.9% de los colombianos. Y lejos de ganar en primera vuelta como se esperaba, la formación oficialista del candidato de izquierda y senador de 63 años cayó, aunque con un poco margen, al segundo puesto. Cepeda, quien también ha sido el artífice de la fracasada paz total del gobierno Petro, fue castigado por los votantes en las urnas, lo que demuestra que la coherencia y la mano dura contra la delincuencia, la corrupción y otras situaciones generadas durante el gobierno Petro llevan a Abelardo de la Espriella a ser un verdadero outsider, todo un fenómeno para Colombia y América Latina en esta contienda. Cierro comillas, es la opinión del profesor Felipe Botero, catedrático en Ciencias Políticas de la Universidad de los Andes en Bogotá.
4: El Instituto Nacional de Medicina Legal confirmó la recepción de 48 cuerpos relacionados con los enfrentamientos entre disidencias ocurridos en la zona rural de San José del Guaviare. Los cuerpos fueron distribuidos en tres sedes para adelantar los respectivos procedimientos forenses. Del total recibido, 28 fueron trasladados a la sede central de medicina legal en Bogotá, 14 a la regional de Villavicencio y los 6 restantes a las instalaciones ubicadas en Yopal.
3: Y mucha atención porque el Registrador Nacional del Estado Civil, Hernán Penagos, le ha respondido en las últimas horas los cuestionamientos del presidente Gustavo Petro, quien afirma que no acepta el resultado de las votaciones de las elecciones de ayer domingo, e incluso se atreve a decir que existió un doble software para generar falsos resultados. El funcionario ha decidido defender la transparencia del proceso electoral de ayer que se cumplió en Colombia, apoyando a la ciudadanía que se acercó a las urnas a votar de manera democrática, y ha anunciado que publicará las actas, algo que nunca se había hecho en Colombia, para que todos, absolutamente todos y cada uno de los colombianos, juzguen por sí mismos, incluyendo al presidente Gustavo Petro, que las elecciones no tienen ningún tipo de error, ni mucho menos existió un fraude.
6: La registraduría, en el mayor acto de transparencia que pueda llevarse a cabo, publicará la totalidad de las actas electorales de cada una de las mesas de Colombia. 360 mil actas correspondientes a 122 mil mesas.
3: Por su parte, uno de los observadores internacionales de la MOE, la Misión Observadora Internacional, Esteban González, de la Misión Europea en Colombia, aplaude la transparencia del proceso, señalando que sorprende que Colombia aún conserve el sistema para el conteo de votos y se registran en actas de manera manual por los jurados, además de las fotos tomadas por todos los testigos electorales que certifican que el resultado de ayer domingo es válido.
7: Hubo todas las garantías. Es verdad que ha habido problemas de seguridad, es verdad que algunos candidatos han tenido problemas para poder desarrollar su candidatura, es verdad que ha habido zonas donde la libertad ha estado cuestionada, pero en general y pese a todas las dificultades, Colombia demuestra una y otra vez que es una gran democracia.
3: Para terminar, Penagos descartó la existencia de un segundo software, tal y como lo afirma el presidente Gustavo Petro, y la existencia de cualquier tipo de fraude o manipulación, reafirmando que los sistemas tecnológicos no son los que cuentan los votos, son los seres humanos quienes, como jurados, actúan en consecuencia, confirmando a través de las actas el número de votos recibidos por cada uno de los candidatos. El software está diseñado solo para recopilar después los datos que han sido entregados de manera técnica y responsable por los jurados de votación, fueron auditados desde inicios de año y que los códigos fuente fueron congelados ante los auditores nacionales e internacionales para evitar cualquier tipo de modificación.
4: La Sala de Reconocimiento de la Jurisdicción Especial para la Paz, JEP, anunció la realización de la audiencia de reconocimiento por falsos positivos en el departamento del Meta los 3, 4 y 5 de junio en Villavicencio. Los generales en retiro Francisco José Ardila y Carlos Ovidio Saavedra, en su calidad de excomandantes de la 7ª Brigada del Ejército, junto a un grupo de coroneles y otros oficiales y suboficiales en retiro, pedirán perdón por 209 ejecuciones extrajudiciales entre 2002 y 2007.
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3: Y ahora en Sendera Noticias, tiempo para los deportes con Luis Antonio Pasos.
5: La Selección Colombia hoy encara a partir de las 6 de la tarde una jornada emotiva en Bogotá. El Estadio Nemesio Camacho El Campín abrirá sus puertas para un compromiso amistoso contra la Selección de Costa Rica. Un duelo que significa mucho más que un simple examen táctico, pues será la despedida oficial del combinado patrio ante su público antes de encarar el reto de la Copa del Mundo en Estados Unidos, México y Canadá 2026. La tricolor debutará en el Mundial el próximo 17 de junio cuando enfrente en Ciudad de México a Uzbekistán en la primera fecha del Grupo K. Después se medirá con las selecciones de República Democrática del Congo el 23 de junio en Guadalajara y luego enfrentará a Portugal el 27 de junio en la ciudad de Miami.
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2: De nuevo, bienvenidos a este avance informativo aquí en Sendera Noticias. Les acompañamos Juan Carlos Arenas, quienes habla Jaime Ponce y Luis Antonio Pasos de los Deportes para actualizarles con la información, con los hechos más importantes ocurridos en las últimas horas en Colombia. Destacamos. Estados Unidos se ha pronunciado sobre las elecciones presidenciales en Colombia y ha felicitado a los ciudadanos colombianos por poseer una democracia sólida.
3: Valle pide intervención del gobierno nacional por cierre de servicio de salud en Buga y Roldanillo.
2: El Consejo Gremial en Colombia le exige al presidente Gustavo Petro respetar los resultados y la decisión de los colombianos en las urnas, al igual que el preconteo tras declaraciones sobre un supuesto fraude.
3: El Espinal, Tolima, perdió demanda de reparación por caída de palcos de Plaza de Toros.
2: Y este es el titular de la noticia más importante en el mundo del deporte, con Luis Antonio Pasos.
4: Egan Bernal terminó en el top 10 del Giro de Italia.
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2: Esto es Sendera Noticias, bienvenidos, ampliamos la información. Tras el cierre de las urnas en la reciente jornada electoral de primera vuelta en Colombia, el gobierno de los Estados Unidos, a través del Departamento de Estado, ha emitido un pronunciamiento oficial en el que describe al sistema democrático colombiano como, cito, abro comillas, sólido y resiliente, cierro comillas. Este respaldo internacional surge en un momento de alta tensión política interna, marcado con un contraste significativo en la percepción de la comunidad internacional y las posturas de algunos sectores del gobierno nacional frente a los resultados de esta primera vuelta. El respaldo llega por parte del portavoz del Departamento de Estado de los Estados Unidos, quien ha subrayado que la jornada electoral se desarrolló con normalidad y sin incidentes significativos, calificando el ejercicio como una muestra de la democracia en acción. En el comunicado, Estados Unidos reafirma su compromiso con el derecho del pueblo colombiano a elegir libremente a sus líderes y destacó la histórica relación diplomática por más de 200 años entre ambas naciones. Para el gobierno estadounidense, la labor de la Registraduría Nacional del Estado Civil ha sido fundamental para garantizar un proceso que han calificado como ejemplar. El mismo contó con la participación de diversas misiones internacionales. Entre ellas, se ha destacado la presencia del senador republicano Bernie Moreno, legislador de origen colombo-estadounidense, quien elogió a la organización del evento electoral, señalando que los funcionarios estaban, cito, abro comillas, increíblemente bien organizados, cierro comillas, y demostraban un entrenamiento riguroso para desempeñar sus funciones electorales. Moreno también felicitó a los candidatos en la contienda, en especial a Abelardo de la Espriella, por obtener la mayor votación del pueblo colombiano y confirmó que regresará al país como observador internacional para la segunda vuelta.
3: Por el cierre de servicios de salud en algunos municipios del Valle del Cauca, que afecta a usuarios de la nueva EPS y del Magisterio, la gobernación hizo un llamado urgente al gobierno nacional para adoptar medidas que permitan garantizar la atención de los pacientes. Las instituciones afectadas son la Fundación San José de Buga y el Hospital Departamental San Antonio de Roldanillo, que suspendió la atención para usuarios del Fondo Nacional de Prestaciones Sociales del Magisterio FOMAC.
2: El Consejo Gremial ha pedido a través de un comunicado al presidente Gustavo Petro respeto por los resultados de la primera vuelta presidencial y el respaldo a las instituciones encargadas de la organización y vigilancia electoral. En un comunicado expedido a la opinión pública, el gremio reconoce los resultados expresados en las urnas y el valor de los colombianos por haber acudido masivamente a la jornada electoral, además de destacar la participación de la ciudadanía y la reducción de la abstención durante la jornada. La organización respaldó la labor de la Registraduría Nacional del Estado Civil, del Consejo Nacional Electoral, de la Fuerza Pública y las demás entidades que participaron en todo el proceso. Además, rechaza las declaraciones del presidente Gustavo Petro Urrego sobre la transparencia y la integridad de las elecciones y sostiene que cualquier reclamación debe tramitarse mediante mecanismos institucionales establecidos por la Constitución Política de Colombia y la ley y no a través de una red social. Declarando, cito, abro comillas, rechazamos las recientes declaraciones del presidente de la República que pone en duda la transparencia e integridad del proceso electoral sin que exista un pronunciamiento oficial o falta de pruebas que demuestren que existió ese supuesto fraude para que sea denunciado, repito, con pruebas verdaderas y tangibles frente a las autoridades competentes, cierro comillas, indica la Asociación Gremial en su comunicado, en el que también hace un llamado a todos los actores políticos para que la campaña de la segunda vuelta se desarrolle con respeto total a las reglas democráticas y permita a los ciudadanos tomar una decisión libre e informada, cito, abro comillas, para que la campaña se desarrolle con respeto, altura democrática y espíritu constructivo, cierro comillas, señala el comunicado del Consejo Gremial.
3: El Juzgado Segundo Administrativo de Ibagué decidió declarar administrativa y extracontractualmente responsable al municipio de El Espinal en el Tolima por los daños y perjuicios ocasionados a los ciudadanos Nini Johanna Vera Sánchez y Héctor Fabio Ramírez Moscoso por la caída de los palcos de una plaza de toros artesanal el 26 de junio del 2022. Por el desplome de una parte de la Plaza de Toros Artesanal, murieron 4 personas y hubo más de 300 heridas.
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2: De nuevo, tiempo para los deportes, con la información que nos entrega a esta hora Luis Antonio Pasos.
4: El paseo por Roma dio por terminado el Giro de Italia 2026 con Jonas Vingegaard como gran campeón de la carrera. El ganador del día fue Jonathan Milán, quien por fin tuvo revancha para quedarse con un sprint. Los dos colombianos que siguieron en competencia y pudieron terminarla se ubicaron dentro de los 25 mejores de la clasificación general. Egan Bernal fue décimo a casi 12 minutos de Vingegaard y Einer Rubio terminó en el puesto 23 a más de una hora del gran campeón.
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2: Bienvenidos a este avance informativo con el resumen de las noticias más importantes ocurridas en las últimas horas en Colombia y en el mundo. Les acompañamos Juan Carlos Arenas, quien les habla, Jaime Ponce y Luis Antonio Pasos en los deportes, para actualizarles con los hechos más importantes. Destacamos. El Registrador Nacional del Estado Civil ha desmentido en las últimas horas las versiones de el candidato Iván Cepeda y del presidente Gustavo Petro sobre la existencia de un segundo software que habría alterado el resultado de las elecciones presidenciales en primera vuelta ayer domingo. Ante las dudas sobre la integridad del sistema, Penacos ha sido enfático en aclarar al pueblo colombiano y a la opinión pública que el funcionamiento técnico de las herramientas de consolidación de datos no recibe número de cédulas y solo consolida la información que llega a las mesas de votación y a las actas electorales. Las aclaraciones contundentes las ha hecho el registrador Hernán Penagos en entrevista sostenida con Néstor Morales, director de Mañanas Blue de Blue Radio.
3: Mire, lo que es bueno destacar. Se dicen varias cosas. La primera, que el software de escrutinio y el software de preconteo se le han adicionado un número de cédulas. Pues déjenme decirle que el software de escrutinio y de preconteo no trabaja con cédulas. Ese software no recibe número de cédulas, solo consolida la información que llega de dónde, vuelvo a lo mismo, de las mesas de votación y de las actas electorales. Dos, se habla de modificaciones al censo. El censo se cerró el pasado 30 de abril, hace más de un mes. Inclusive a las campañas políticas se le entrega el censo para que consulten dónde pueden votar sus militantes, cómo y de qué manera puede haber algún tipo de modificación. Y tres, las actas todas están publicadas, luego no hay lugar a que se lleven a cabo modificaciones de ninguna naturaleza. Yo lo he dicho N veces, en Colombia el proceso electoral es manual. Si el proceso electoral colombiano fuera electrónico, entendería uno mayores dudas.
4: La Policía Metropolitana del Valle de Aburrá afirmó que luego de un cubrimiento en los 10 municipios del área metropolitana de Medellín, se identificó a dos jurados ebrios. Según las autoridades, los casos fueron en Medellín y Copacabana, al norte del Valle de Aburrá, y los dos jurados fueron retirados del puesto de votación. Se considera como inasistencia o incumplimiento injustificado a la jornada electoral. Si es un particular, la multa será de hasta 10 salarios mínimos legales vigentes, unos 20 millones de pesos, pero si es funcionario, podría enfrentar proceso disciplinario.
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2: Y en noticias internacionales, la República Democrática del Congo ha presentado a varios pacientes quienes han superado recuperación del ébola, uno de los más peligrosos virus que existen en el mundo. Estas y otras noticias que ampliamos a continuación con nuestras colegas periodistas de la Agencia EFE en directo desde su sala de redacción en Europa.
5: Las autoridades de la República Democrática del Congo han presentado a cuatro pacientes de ébola que han logrado recuperarse en una ceremonia en la que también estuvo el director general de la Organización Mundial de la Salud, Tedros Adhanom.
6: Good morning. My name is Tolosif.
5: Un mensaje de esperanza frente a la cepa de Bundibuyo, cuya tasa de letalidad oscila entre el 30 y el 50%. Una persona muerta y dos muy graves, una de ellas un joven de 17 años que se debate entre la vida y la muerte, es el triste balance de los festejos en París de los seguidores del PSG por la segunda Liga de Campeones, que sacó a la calle a miles de personas. Disturbios, saqueos y pillaje fueron la otra cara de las celebraciones.
7: Escenas de violencia inaceptables a París y en otras ciudades.
5: Escenas de violencia inaceptables en París y otras ciudades, dijo el presidente Macron. A pocos días de que empiece el Mundial, el torneo ya tiene su estrella, el neozelandés Tim Payne, al que una campaña lanzada en redes sociales por un influencer argentino ha hecho famoso en todo el mundo. Tiene ya hasta una canción. Pero si no te va el fútbol y eres más de series, el final de The Bear, que alcanza su quinta temporada, o la nueva entrega de La Casa del Dragón, es lo más destacado de las plataformas este mes. Con este calor, casi el mejor plan. Buen lunes y hasta mañana.
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2: Y ahora tiempo para los deportes en Sendera Noticias. Resumimos en titulares la información más importante con nuestro redactor Luis Antonio Pasos.
8: Hoy la Selección Colombia se despide del país con un juego vistoso frente a Costa Rica. Egan Bernal terminó en el top 10 del Giro de Italia. Con 3 medallas de oro y un récord nacional terminó Colombia su balance en el Iberoamericano de Atletismo. Paisas y Toros del Valle enfrentan la final del baloncesto colombiano. El joven ciclista colombiano Jerónimo Calderón hará parte del Movistar Team.
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0: Hoy arrancamos un nuevo día, un mes nuevo. Junio, llegó junio.
1: Ya vienen.
0: Oiga, ya viene. 3:17. Eso es vibra. Arrancando un nuevo mes. Y que les habla Andrés Vidarte acompañándolos en esta tarde, en esta buena programación. Desde ya podemos interactuar. 3:17, 5:37, 27:66. Vamos a ver por acá nuestros oyentes. Ya reportan sintonía.
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0: Oiga, por ahí saludando a Sandra desde Campo Alegre. Dice por acá reportando sintonía. Quiero escuchar un buen clásico, una salsa que me encanta, de Jerry Rivera. Amores como el nuestro, wow. Como el nuestro, como el tuyo, como el mío, con el de todos. Ese es amor como el nuestro. Saludando también al hombre Luis ahí en la ciudad de Neiva. Dice por acá escuchándolos desde Timanco. Para el hombre Germancho, dice desde AIP Huila, sintonizado con Vibra. Me encanta esa emisora. Gracias a toda la gente, a todos nuestros oyentes. Para la gente del comercio, muy pero muy buenas tardes. Para la gente que está en el transporte público. Para la gente que está laborando desde su oficina, desde su casa, también un saludo muy especial de Vibra. Vamos con más música, llega Jerry Rivera. Amores como el nuestro. Como el tuyo y como el mío, mami.
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0: Ahí seguimos en esa vibra positiva en ese lunes. Oiga, por ahí les tengo una chiva. 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
0: Ahí seguimos saludando a nuestros oyentes que están enviando saluditos. Por ahí saludando también al hombre Tato, el de la Cool 119 de autobuses. Ahí para él, para todos sus pasajeros ahí en sintonía con Vibra en esta buena tarde. Arrancando un nuevo mes. Ay, ay, ay. Bueno, para Melisa, dice por acá escuchándolos desde Ibagué. Me encanta esa emisora. Siempre la escucho. Quisiera escuchar una canción de Pato Banton. Puede ser esa. 3 y 29 minutos.
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1: ¿Cuáles son los beneficios de los alimentos fermentados como el yogurt o el kefir para la salud intestinal? Los alimentos fermentados pueden aportar probióticos, pero no todos ofrecen los mismos beneficios. ¿Qué dicen los estudios cuando conviene consumirlos? Los alimentos fermentados como el yogurt y el kefir o el miso suelen asociarse con beneficios para la salud intestinal. Sin embargo, especialistas advierten que la evidencia científica aún es limitada y que no todos los productos aportan la misma calidad de probióticos. ¿Pero son realmente saludables los alimentos fermentados? En los últimos años, estos alimentos ganaron popularidad por su supuesto impacto positivo en la salud intestinal. Productos como el yogurt, el kéfir, el queso añejo, el chucrut o el miso contienen bacterias vivas que participan del proceso de fermentación. Según la Clínica de Mayo, estas bacterias, conocidas como probióticos, podrían aportar beneficios al sistema digestivo, aunque la evidencia científica todavía no es concluyente. El rol de los probióticos en el intestino son importantes tanto en el tracto digestivo humano, donde se albergan millones de bacterias beneficiosas que cumplen con funciones claves en la digestión y el sistema inmunitario. Los probióticos presentes en algunos alimentos fermentados podrían llegar a ayudar a reforzar este equilibrio. Existen estudios que respaldan el uso de ciertos probióticos en trastornos intestinales específicos, pero aún se investiga su impacto en otras áreas como la obesidad, el metabolismo y la regulación inmune. Así que llegar a consumirlos, claro que sí, es benéfico para la salud. De acuerdo con especialistas, para que los probióticos tengan un efecto significativo, se necesitaría de una dosis diaria aproximadamente de 10 mil millones de unidades formadas en colonias. El problema es que los alimentos fermentados presentan una gran variabilidad. Algunos contienen probióticos añadidos para garantizar dosis constantes, otros tienen cantidades bajas o moderadas y algunos no contienen bacterias vivas, pese a ser fermentados. Por eso, no siempre es posible saber cuántos probióticos se consumen realmente. Lo importante es tener en cuenta que si usted toma un vasito de yogurt o alguno de los productos fermentados que he mencionado, las ventajas son innumerables, pero también hay advertencias. Los altos niveles de grasas saturadas, la sal en exceso o azúcares añadidos forman parte de esas situaciones. Esto obliga a revisar etiquetas, a evitar asumir que todos los fermentados son automáticamente saludables y que sí existen beneficios potenciales, pero sin promesas milagrosas. Por eso, para terminar, los expertos recomiendan integrarlos como parte de una dieta equilibrada sin considerarlos una solución médica ni un reemplazo de tratamientos. Está claro que los alimentos fermentados pueden contribuir a una dieta saludable y aportar probióticos beneficiosos, pero no todos funcionan igual ni ofrecen los mismos efectos. La ciencia continúa investigando su verdadero impacto y los especialistas aconsejan hasta el momento moderación, variedad y lectura atenta a las etiquetas de cada uno de estos productos. Información para su bienestar por Jaime Ponce en Sendera Noticias.
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1: Hoy la Selección Colombia se despide del país con un juego vistoso frente a Costa Rica. La Selección Colombia hoy encara a partir de las 6 de la tarde una jornada emotiva en Bogotá. El Estadio Nemesio Camacho El Campín abrirá sus puertas para un compromiso amistoso contra la Selección de Costa Rica. Un duelo que significa mucho más que un simple examen táctico, pues será la despedida oficial del combinado patrio ante su público antes de encarar el reto de la Copa del Mundo en Estados Unidos, México y Canadá 2026. La tricolor debutará en el Mundial el próximo 17 de junio cuando enfrente en Ciudad de México a Uzbekistán en la primera fecha del Grupo K. Después se medirá con las selecciones de República Democrática del Congo el 23 de junio en Guadalajara y luego enfrentará a Portugal el 27 de junio en la ciudad de Miami.
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1: Egan Bernal terminó en el top 10 del Giro de Italia. El paseo por Roma dio por terminado el Giro de Italia 2026 con Jonas Vingegaard como gran campeón de la carrera. El ganador del día fue Jonathan Milán, quien por fin tuvo revancha para quedarse con un sprint. Los dos colombianos que siguieron en competencia y pudieron terminarla se ubicaron dentro de los 25 mejores de la clasificación general. Egan Bernal fue décimo a casi 12 minutos de Vingegaard y Einer Rubio terminó en el puesto 23 a más de una hora del gran campeón.
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1: Con 3 medallas de oro y un récord nacional terminó Colombia su balance en el Iberoamericano de Atletismo. En el Campeonato Iberoamericano de Atletismo que se disputó en Lima, Perú, Colombia obtuvo un balance de 3 medallas de oro, 6 de plata y un bronce. Pero más allá de las medallas, es importante destacar hechos como el récord nacional logrado por María Camila Maturana en los 100 metros planos con 11.17, con lo que superó la marca de Felipa Palacios que estaba en 11.18. Esta marca de Palacios estaba vigente desde el 2005. Igualmente destacada fue la medalla de Isabela Hitas en el lanzamiento de disco, pues se trata de un atleta de la categoría sub-20, así como el resultado de Pedro Marín en los 5.000 metros que se convierte en una luz de esperanza para el fondismo nacional.
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1: Paisas y Toros del Valle enfrentan la final del baloncesto colombiano. Mañana comienza la final del baloncesto colombiano entre Paisas de Medellín y Toros del Departamento del Valle. El partido será en el Coliseo Evangelista Mora de la capital vallecaucana. Aunque en la presente temporada Toros del Valle le ganó los 2 juegos a Paisas, el quinteto al que se enfrentó en la segunda fecha no es el mismo al que se medirá en la final, pues la llegada del técnico argentino Nardini y de los jugadores colombianos Michael Jackson y Andrés Millán permitió que los antioqueños elevaran su nivel y lograran victorias importantes que los llevaron a terminar como segundos de la temporada. Los antioqueños ajustan 8 triunfos en los últimos 9 encuentros, resultados que los llevaron a ser finalistas, dejando en el camino a Caimanes del Llano, al que en semifinales vencieron por un contundente 3-0, 2 victorias en Medellín y una en Villavicencio. De otra parte, Toro del Valle, por supuesto, viene también con todo su arsenal para buscar el título en la presente temporada.
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0: Ahí seguimos en esa vibra positiva para toda mi gente ahí escuchando Vibra 5 y 58 minutos.
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0: De regreso a casa, ya los que salieron de laborar van en el transporte público. Un saludo muy especial. Llega Laura Pausini.
2: Ya no tengo miedo.
0: 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Oiga, entre tú y mil más.

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1: Hablemos sobre los 5 usos del vinagre que quizás no conoce y que podría llegar a ayudarle en su vida cotidiana. El vinagre es uno de los ingredientes más antiguos y versátiles utilizados por la humanidad, aunque suele asociarse con ensaladas, encurtidos o preparaciones tradicionales. Su presencia se extiende a múltiples aspectos de la vida cotidiana y a diversas industrias, desde la alimentaria hasta la agrícola y la textil, además de la de productos de limpieza. Su utilidad, su bajo costo y el origen natural lo han convertido en el insumo fundamental tanto en los hogares como en los procesos industriales. Pero, ¿para qué sirve realmente el vinagre? Primero, para la conservación y seguridad de los alimentos. Se emplea en encurtidos, marinadas, embutidos y salsas para prolongar su vida útil. Sirve también para la limpieza del hogar y la desinfección natural. Mezclado con agua, el vinagre es un desinfectante doméstico eficaz para limpiar vidrios, superficies de cocina, baños y utensilios. Su acción ácida también permite eliminar bacterias y residuos sin recurrir a químicos agresivos. El vinagre también sirve para lavar las frutas y las verduras. En muchos hogares, el vinagre lo utilizamos para desinfectar frutas, verduras, antes de su consumo. Aunque no reemplace los protocolos industriales, su acción antimicrobiana ayuda a reducir microorganismos presentes en la superficie de los alimentos frescos. También el vinagre se puede utilizar en la panadería, en la repostería y en recetas tradicionales. El uso del vinagre ayuda a mejorar la textura de las masas y activa agentes leudales, logrando preparaciones mucho más esponjosas y deliciosas. Usted también lo puede utilizar, como lo hace la mayor parte de la gastronomía colombiana, para darle un toquecito especial al ají, para ponerle a las empanadas, al chimichurri, en los asados, o preparaciones como el pollo sudado, donde aporta un equilibrio y una profundidad de sabor inigualable. También usted puede utilizar el vinagre para el cuidado personal y control de olores. Algunas rutinas de cuidado personal incorporan al vinagre, como el enjuague capilar o algunos ingredientes tónicos faciales, aprovechando su efecto equilibrante. También sirve como neutralizador eficaz de olores en cocinas, neveras, microondas, tapetes y ropa. Todo gracias a su gran capacidad para eliminar compuestos responsables de los malos olores. Por estas y más razones, el vinagre es fantástico. ¿Y usted en qué lo utiliza? Información para su bienestar por Jaime Ponce, en Sendera Noticias.
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